6 minutos, 7 de la noche con el 6 minutos. Seguimos de música por acá. El saludo para ustedes, mis oyentes, que van programando ya a esta hora de la noche. Dice, buenas noches, don J. Amado. Es para que me coloque la canción La Casa en el Aire, de parte de un fiel oyente desde la vereda Naranjo del municipio de Macanal, Boyacá. Don Zain Vaca Salguero, hombre, muchas gracias por acompañarnos desde Macanal, ahí conectadito como siempre, disfrutando de nuestra programación de 950 AM.

0: La noche 9 minutos, 7 de la noche 9 minutos. Don Pedrito Pinzón, el saludo cordial para usted a esta hora de la noche.
1: Don J. Mago, muy buenas tardes. Don Pedro Pinzón acá en Ibagué para reportar sintonía, y le agradezco comprarme una canción para la hora del recuerdo. Los Parranderos del Guavio, Lucerito Mañanero. Muchas gracias, una feliz noche.
0: Listo, don Pedrito, con mucho gusto. Ahí sintonía de los 9:50 AM, la hora del recuerdo.

noche con el 13 minutos, 7 de la noche, 13 minutos. Seguimos de más música por acá. El saludito para nuestro oyente que van ahí conectaditos. Dice Don Jotica, buenas noches. Lo estoy escuchando desde Cantino Bajo de Coper. Alejandro Pinilla, regáleme la canción Un amor en San Cristóbal. Y señor, con gusto ahí en Coper, sintonizaditos con los 950. Ay.

7 de la noche con 17 minutos, 7 de la noche 17 minutos, la hora del recuerdo 9.50 AM, muy buena noche, reporto sintonías de Turmequé. Un saludo para Flor Ormaza, si nos regala la canción El Secreto de Rómulo Caicedo. Muchísimas gracias. 7, 17 minutos y la noche es la hora del recuerdo 9.50 AM.

Bueno, señores, y seguimos de más música, seguimos de más éxitos. Don Lucio Pagua, sintonizadito también por ahí en casita. Don Lucio dice, don Jótica, buenas noches. Es tan amable en el programa, si tú supieras. Mil gracias, bueno, con gusto. Mi querido amigo Don Lucio Pagua, en casita, acompañado de toda la familia y de la hora del recuerdo. 8:20 minutos, 7:20 minutos en la...

7:23 minutos, 7 de la noche, 23 minutos, donde Juan Bautista Molina Ortiz sigue sintonizadito, nos sigue acompañando desde Amagá, Antioquia, en el corregimiento de Camilo AC. Don Jota, para la hora del recuerdo, me regala el tema Pantaloncito Caliente de Gildardo Montoya. Gracias, feliz noche, Dios lo bendiga. Igualmente para usted, don Juan Bautista Molina Ortiz, allá en Amagá, Antioquia.

7:26 minutos en la noche, seguimos de más música, de más éxito para todos ustedes a través de los 950M, programar 311-528-3800. Don Cristóbal Niño en Pijao sigue con los 950M, la hora de recuerdo.

más oyentes reportando la sintonía. Dice por acá, buenas noches, don J. Amado, escuchando Armonía Boyacenses para la hora del recuerdo. Se fue Leonor. Cordialmente Robinson, contador en Motavita. Hombre, saludo muy especial para usted y para toda nuestra gente en Motavita, ellos disfrutando de la hora del recuerdo. Se fue Leonor. José Palmenio Turriego.

8:32, 8:32 avanza la programación, señoras y señores. Seguimos de más música. Dice: buenas noches, J. Amado, hágame el favor, me saluda a todos los que escuchan allá en la vereda Bellavista con la canción El Goterero de Joaquín Bedoya. A Lirio Serrano en Bucaracica, norte de Santander, allá conectadito con los 950 AM, la hora del recuerdo.

8:35 minutos, buenas noches, reportando sintonía desde Soacha. A su merced es tan amable para saludar a la señora Araceli Argüello de parte de sus hermanos, hijas y sobrinas, con la canción Rosatulia de los Ruiseñores de Oriente. Gracias por su amabilidad, Dios le bendiga. Claro que sí, con gusto, nuestros amigos allá en Soacha y ahí en Rabiriquí, con gusto el saludo cordial para todos ustedes.

8:38 minutos en la noche, 8:38 en la noche. Gracias por acompañarnos, disfrutar de nuestra radio 950 AM. El cordial saludo para todos nuestros amigos que están ahí conectaditos a esta hora, disfrutando de nuestra radio 950 AM. El saludo cordial para don Epimenio Amado, ahí en Cerro de San Pedro de Iguaque, ahí sintonizadito él con la 950 AM también, disfrutando de la hora del recuerdo.

Siento para todos ustedes a esta hora de la noche, señoras y señores. Gracias por la sintonía, participar ahí de nuestra radio 950 AM, dice por acá. Buenas noches, porfa, una canción, Un Amor en San Cristóbal con los Parranderos del Táchira. Muchas gracias, bueno, con gusto. Ahí la señora Eulalia Vargas, sintonizadita con la hora del recuerdo 950 AM.

Bueno, señores y más oyentes, reportando la sintonía, disfrutando nuestra radio 950 AM en esta noche bonita, dice por acá, el cordial saludo para todos ustedes, quienes vienen programando, vienen participando en nuestra radio 950 AM. Dice, muy buenas noches, por favor, colocar Cruel Herida de Noel Petro. Muchas gracias desde Pacho, Cundinamarca, allá sintonizaditos con los 950 AM, armonías boyacenses.

Tenemos las 8 de la noche 49 minutos, 8 de la noche 49 minutos, la hora del recuerdo. Dice por acá, buenas noches, señor amado, Dios lo bendiga, para solicitar la canción de los Aires del Guavio, La Recién Casada. Muchas gracias, Motica, soy Orlando, don Orlandito ahí, en sintonía de nuestra hora del recuerdo, 950 AM, Armonía Boyacenses.

0: Más oyentes participando, 8:52 minutos, 8 de la noche, 52 minutos, buenas noches.
1: Sí, hola Mau, buenas noches. Si me hace el favor, me regala la canción de Alegre de Santander, mi linda Rosita. No sé si alcance porque acá está muy ocupada. Dios le bendiga, bendiciones.
0: Oh, con mucho gusto allá en la ciudad de Bogotá, disfrutando ellos de la buena radio, Armonía Boyacenses 950 AM.

9:55 minutos, cuando estábamos cerrando nuestra programación, este tema que solita por acá dice: muy buenas noches, por favor, un saludo para todos los oyentes desde Duitama. Por favor, regálenos el tema Quisiera Ser el Diablo. Gracias, en sintonía, familia Pacheco allá en Duitama. Gracias por disfrutar de nuestra radio 950M. Creo que me voy debiéndoles música por acá para mañana en Buenos Días Campesino y la programación del día domingo. 8:56 minutos.

0: noche, 59 minutos. Hasta este punto de hora, señoras y señores, les entregamos la buena programación, los buenos éxitos para todos ustedes. Gracias por la sintonía, por compartir. Con la dirección general de Don Simón Ortiz Medina, en la Secretaría de Recepción Viviana Pulido, y en la Torre de Transmisores Blanca Martínez. Acá les acompañó J. Amado. Bendiciones para todos ustedes, felices sueños, que descansen. Nos vemos en la radio.
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0: 6 de la mañana, 6 minutos, buenos días, campesino, buenos días a toda nuestra gente madrugadora, a toda la gente que ya está ahí laborando, están juiciositos y ya entrando al día 950 AM, Armonía Boyacenses. 6 de la mañana, 7 minutos, con la bendición del Dios Todopoderoso, de la Virgencita de Jesucristo. Estamos en esta mañana del domingo 3 de mayo, hoy es el día de la Santa Cruz, señoras y señores. Y aquí estamos para compartir, para disfrutar con todos ustedes en esta mañana, en este domingo 3 de mayo. Vamos hasta las 8 de la mañana con los temas y con la buena música, el homenaje a nuestra gente campesina, a la gente trabajadora, a nuestra gente maravillosa que trabaja de domingo a domingo, de 6 a 6, y que no tienen descanso, la gente del campo, nuestra gente campesina. De 8 a 6 de la tarde estaremos con los saludos musicales, si Dios lo permite, aquí en los 950M, programando la buena música, llevándoles la alegría y el esparcimiento ya a casita, ya a su sitio de trabajo, ahí donde usted se encuentre en este día domingo. Con la dirección general de Don Simón Ortiz Medina, en la Secretaría de Recepción Viviana Pulido, y en la Torre de Transmisores Blanca Martínez.
1: Saludas, campesino, a la familia.
0: Acá les acompaña la voz alegre de la radio J. Amado. Señoras y señores, con gusto en este día domingo, en esta mañana fría, nublada, con cielo totalmente encapotado aquí sobre el departamento de Boyacá, sobre la capital boyacense. Pero vamos a entregarle toda la música, todos los éxitos. Ustedes soliciten a través del 311-528-3800. Buenos días, campesino. Buenos días a todos y cada uno de ustedes, mi gente maravillosa, mi gente trabajadora. La gente que ya está ahí en la ganadería, en el ordeño, señoras y señores. 6.

la mañana, 17 minutos, 6 de la mañana con 17 minutos. Avanzamos, por acá llega Las Caleñitas. Esto es Los Requisitos. 311-528-3800. 311-528-3800. La buena música, los éxitos. Ustedes los solicitan ahí a través de nuestra línea telefónica. Dejan su nota de voz, su nota escrita. Les acompañamos.

0: 6 de la mañana, 20 minutos, don Pedro Pinzón, sintonizadito allá desde la ciudad de Neiva, disfrutando de nuestra programación 950 AM, muy buenos días.
1: Don J. Amado, muy buenos días. Me saluda Pedro Pinzón acá en Ibagué, para reportar sintonía, y le agradezco que me programe una canción, Con Brisas del Norte, Amorcitos en Domingo. Muchas gracias, un feliz día.
0: Listo, don Pedrito, con mucho gusto, gracias por acompañarnos, disfrutar de nuestra radio allá en casita a esta hora de la mañana.

Las 6 de la mañana, 24 minutos, 6 de la mañana con 24 minutos. Saludos musicales, gracias. Buenos días, campesino. Buenos días a todos ustedes. Saludito por ahí para Samuel Rojas, ahí sintonizadito a esta hora de la mañana, ya desde Chiquinquirá. Muy buen día, señor. Feliz día de la Santa Cruz, claro que sí. Hoy en los campos se acostumbra a vestir la Santa Cruz, a decorarla con florecitas, con cositas bonitas y colocarlas por ahí donde se necesita que haya buena cosecha, ¿no? Que bendiga la tierra, nuestro Dios Todopoderoso, que la acompañe y que la esté bendiciendo siempre. La Santa Cruz. Don Samuelito Rojas, ahí en Chiquinquirá, hombre, cordial saludo. Gracias por estar ahí conectadito y participando en nuestra radio 950M en este domingo 3 de mayo.

6 de la mañana, 28 minutos, 6 de la mañana con 28 minutos. Seguimos de Voz Música para todos ustedes a través de los 950 AM Armonía Boyacense, la emisora del pueblo trabajador colombiano. Gracias por participar y disfrutar de la mañana de los buenos días, campesino. 311-528-3800.

6:34 6:34, llegan los Laches de Colombia. Este tema que solicitan por acá, dice muy buenos días, regáleme el tema a China Boyacense de los Laches de Colombia. Muchas gracias. Nuestros oyentes ahí sintonizaditos, Don William, madrugador, el hombre ya acompañadito de Buenos Días Campesino de las 9:50 AM Armonía Boyacense.

0: Cecilia Campo, allá desde Guatoque Viejo, también ya madrugadora, la señora Cecilia, muy buenos días.
1: Don Jota, muy buenos días, para saludar a todos los oyentes, para que me haga el favor y me coloque Bohemio Enamorado. Don Jota, muchas gracias, que tenga feliz mañana y que Dios lo bendiga.
0: Muchas gracias, señora Cecilia, con gusto aquí la programación de 50 AM, 6:38 minutos. Buenos días, campesinos.

31 minutos ahí a todos los ciclistas, a todos los duros de las bielas, hombre, sobre todo muy especial para ellos. Sabemos que ya están ahí en carretera, otros por ahí en los caminos de herradura, dándole fuerte a la bici de montaña. Cordial saludo, gracias por acompañarnos también ahí sintonizaditos con Buenos Días Campesinos, 641.

Cuba también ya tomando tintico, dice buenos días, don Jotica, aquí pegadito a la sintonía, hágame el favor y me programa Ojos Bellos y no encontrarás amor de los quiteños. Un solo temita, don Lucio, usted sabe que es un solo temita. 6:45, 6:45 de la mañana. Buenos días, campesina, en los 950 de don Lucio Fagua, muchas gracias.

De la mañana 51 minutos, 6 de la mañana 51 minutos. El saludo para ustedes, mis oyentes que van ahí conectaditos. Van participando en nuestra radio 950 AM. Llegan las palomas. Dice Don J, aquí reportando sintonía, por favor, de las palomas. Qué bonitos ojos. Muchísimas gracias. Con gusto, Don Alonso Torres, ahí en la ciudad de Bogotá, también sintonizadito a esta hora de la mañana. En Buenos días, campesinos.

6 de la mañana, 54 minutos, 6 de la mañana, 54 minutos, el saludo cordial para todos ustedes, mis oyentes, ahí programando, participando de nuestra radio 950M y buenos días, campesino, 311-528-3800. El saludito para don Hernando Panqueva, ahí disfrutando también de nuestra radio 950, madrugador el hombre. Aquí está Jacinto y sus hermanos, esto es el Negrito Pedigüeño, a las 6:54 minutos.

Tenemos las 6 de la mañana, 57 minutos, 6 en la mañana, 57. Buenos días, campesino. El saludo cordial para todos quienes nos acompañan. Dice, Jota, necesito que me hagas el favor, me coloque el tema del Puerto del Olvido. Habla Orlando de Pierna Gorda y Granada Meita. Dios me lo bendiga y que pase un buen día. Gracias. Fieles oyentes allá sintonizaditos, también disfrutando de nuestra programación 950 AM.

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0: 7 de la mañana, 4 minutos, 7 en la mañana, 4 minutos, 7, 4 en la mañana. Buenos días, campesinos, señoras y señores. Con gusto le vamos entregando la buena música, los buenos éxitos para compartir en este día, en esta mañana fresca, fresquita y bastante fría.
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7 de la mañana, 7 minutos, regresa Morenita, regresa a los hermanos Cárdenas en las 9.50 AM. Y buenos días, campesina, 311-528-3800, los amigos ahí en Samacá, con Don Vicente y Israel Otárola también sintonizadito, disfrutando del tiempo.

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1: Buenos días, campesino. Don Juan Bautista Molina Ortiz, allá en Amagá, Antioquia, nos reporta la sintonía, la compañía allá en Amagá, Antioquia, de don Juan Bautista Molina Ortiz en Buenos Días, Campesino. 7:14 minutos.

7:19, 7 en la mañana, 19 minutos, son los éxitos musicales de Buenos Días Campesinos. Acá llega Maximiliano Garzón, este tema que se está por acá. Muy buenos días, señores de Armonía Boyacenses. Nos saludamos desde Zupata, Cundinamarca. Edgar Enrique Bustos, quiero escuchar la canción Contéstame esta carta. Bueno, señores, muchas gracias. Ya en Zupata, Cundinamarca, sintonizaditos con los 9:50 AM.

en la mañana con el 23 minutos, 7:23, llegan los recuerdos de Santander, los recuerdos de San Martín, perdón, dice la señora Mayra, allá desde Suachoque, también madrugadorcita allá, Jotica, muy buenos días, reportando la sintonía, o Mayra en Suachoque, me hace el favor y me regala la canción Recuerdos de San Martín con los ruiseñores de de Oriente. Muchas gracias, Dios lo bendiga y un excelente día. Igualmente para usted, señora Omaira, gracias por estar ahí con nosotros. Con buenos días, campesino. Aquí está su tema solicitado.

0: mañana, jóvenes, 26 minutos sin la mañana, para que llegan Rogelio Amaya, saludos para nuestra gente en Paipa, también conectaditos con los 950 AM, la familia Ochoa. Dice, muy buenos días, Jota, me hace el favor, me regala la canción Tres Aguardientes. Muchas gracias, bueno, para el frío que está haciendo, ahí están perfectos los Tres Aguardienticos, señoras y señores. En Buenos Días, campesino, la buena música a ustedes, la solidaridad a través del 311-528-3800.
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7:30, 7 de la mañana, 30 minutos. Seguimos de más música. Llegan por acá los doctores de la carranga. Los doctores de la carranga. A esta hora, nuestros oyentes participando, disfrutando de nuestra programación de 50 AM. Dice, por acá, muy buenos días para reportar la sintonía desde la vereda El Verde de Socotá, Boyacá. De parte de Isabel Pérez, para pedir la canción La Estrato 8. Gracias por acompañarnos desde Socotá, ahí en la vereda La Verde. Cordial saludo para todos ustedes.

Gregorio Pardo, este tema solicitado por nuestro oyente, dice Don Siervo Ochoa desde Paipa, sigue sinalizadito, dice muy buenos días para saludar a Don Siervo Ochoa con la canción Lo Juro por Dios. Muchas gracias a ustedes, mis oyentes. Pueden seguir programando a través del 311-528-3800.

7 de la mañana, 33, 7, 33 minutos en la mañana, 311-528-3800. Saludos a nuestra gente ahí en Duitama, también la ciudad cívica del departamento de Boyacá.

Avanza la mañana y nos vamos para Samacá. Ya don Vicente Israel Otálora en Churubita. Hombre, cordial saludo para toda nuestra gente allá en el Valle de Samacá. También ahí disfrutando de Buenos Días Campesinos, 7:40 minutos.

Tenemos las 7:53, 7:53, nuestros oyentes siguen participando por acá, disfrutando de nuestra radio 950M. Dice muy buenos días para saludar a Martica con el disco Mariposa Consentida. Soy Raúl Ramírez desde Tiba Sosa, vereda Patrocinio Bajo. Muchas gracias y feliz día, feliz domingo. Muchas gracias a todos ustedes, gracias por acompañarnos, Mariposa Consentida en el 950.

Bueno, señores, gracias por acompañarnos, disfrutar de nuestra radio 950 AM. Por acá llegan los filipichines y esto es Merengue del Campesino, señoras y señores. Con esto vamos despidiendo los buenos días, campesino. Ya viene, bueno, los saludos musicales para todos ustedes. Gracias por acompañarnos, participar de nuestra radio 950 AM 311-528-3800.

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2: Ya tenemos las 8 de la mañana en punto, 8 de la mañana en punto. Mucha atención, el señor segundo Obdulio Hernández Lara descansó en la paz del Señor. Su señora madre Evangelina Lara, sus hermanos Elio, Fidel, Mauricio, José, Iván y Wilson, sobrinos, cuñados, ahijado, primas y demás familiares, agradecen a sus amigos y relacionados la asistencia a las exequias que se oficiarán hoy domingo 3 de mayo a las 2 de la tarde en la iglesia parroquial del municipio de Cómbita. Posteriormente acompañar sus restos mortales al cementerio local. Velación, sala de velación en Cómbita Centro. Habrá servicio de transporte desde pie de herradura de Cómbita, ida y regreso. Por la asistencia a este acto de fe, la familia anticipa los más sinceros agradecimientos.

0: Y seguimos con ustedes, amigos oyentes de los 950 AM, Armonía Boyacenses. Estos son los saludos musicales en su segunda parte. Con los éxitos musicales del momento. La música norteña. Popular. Carranguera. De carrilera. Los éxitos rancheros. El mejor vallenato. La música tropical bailable. Y no puede faltar la música llanera. Todo esto para pasar una tarde súper genial.
1: ¡Qué emoción!
0: Con la voz alegre de la radio. J. Amado.
1: Ay,
0: bienvenido.
1: ¡Me gustas!
2: Sean bienvenidos, bienvenidos todos y cada uno de ustedes a los saludos musicales de este domingo 3 de mayo. Gracias a Dios, aquí estamos acompañándoles. Y entregándoles toda la música, todos los éxitos que ustedes quieren escuchar a través del 311-528-3800. Ustedes hacen su petición musical, su saludo. Con gusto nosotros les complacemos. Domingo 3 de mayo, señoras y señores. Día de la Santa Cruz. La Santa Cruz, ¿no? Bueno, muy bien. Abracito para todos ustedes y gracias por acompañar. La dirección es de Don Simón Ortiz Medina. Aquí les acompaña la voz alegre de la radio, J. Amado. Vamos hasta las 6 de la tarde, si Dios lo permite. Aquí estaremos acompañándoles, entregándoles todos sus temas musicales. Los dejamos por aquí con los Tigres del Norte y oyentes que ya están enviando sus notas de voz, sus notas escritas para participar de la programación. Muy buenos días.
3: Muy buenos días, señor Amado. Dios lo bendiga, bendiciones. Feliz turno.
2: Gracias.
3: Si me hace el favor y me regala una canción de los Tigres, el ejemplo. Gracias, señor Amado, bendiciones.
2: En la ciudad de Bogotá, sintonizaditos. Participando en nuestra programación 950 AM, los Tigres del Norte, esto es El Ejemplo, 311-528-3800.

Tenemos las 8 de la mañana, 7 minutos, 8 de la mañana, 7 minutos. Por acá llega Alexi y Freddy Quintana. Esto es Niña Coqueta, 8 de la mañana, 7 minutos.

0: Bueno, señores, saludito para don Fernando Velázquez allá desde Palermo, Boyacá. El hombre ha sintonizadito y con ganas de beber. Buenos días.
1: Don Jota, muy buenos días. Hasta ahora son las 8:05 de la mañana, pero es hora de destaparnos una, don Jota. Hoy domingo 3 de mayo. Don Jota, reportando sintonía, voy aquí desde Palermo. Puerta de oro entre Boyacá y Santander, sí señor, un paraíso para descubrir.
0: Eso.
1: Regáleme ahí la vagamundina, don Jota, para tomarnos la primera hoy día domingo. Dios lo bendiga, don Jota, feliz día.
0: Bueno, señor, abracito para usted también. Me imagino que ya preparó la cruz, ya la arregló, ya la instaló allá donde va a estar durante todo el año. La Santa Cruz, sí señor. Abracito para usted, gracias por acompañarnos a toda nuestra gente en Palermo, Boyacá, don Fernando Velázquez. Aquí está Reinal Izaza y Guaymar Gallego. Esto es La Vagabundina.

0: 8 de la mañana, 17 minutos, 8 de la mañana con 17 minutos son los éxitos musicales. Por acá, don Carlos Sarmiento desde Cómbita, muy buenos días.
1: Buenos días, don Jota, para saludar la familia Sarmiento Barragán Díaz ahí en Cómbita, con la canción Aunque no sea de mayo de Juan Gabriel. Atentamente, Carlos en Cómbita, gracias.
0: Don Carlos, bueno, un abracito para usted en cómpita a toda la familia Sarmiento. El tema lo hace es Gabriel Arriaga, aunque no sea mayo. 8 de la mañana, 18 minutos, 8:18. También pueden dejar su mensaje a ese ser querido, a esa mamita, que la queremos mucho, que la queremos mucho. 8:18 minutos en la mañana.

8 de la mañana, 21 minutos, 8 de la mañana, 21 minutos, ella es, tú fuiste, aquí está Pastor López a disfrutar y a gozar de nuestra radio 950M, 311-528-3800.

0: 8 de la mañana con 25 minutos, 8 de la mañana 25 minutos, más oyentes reportando la sintonía, 311-528-3800, buenos días.
1: Señor Amado, muy buenos días, para desearle un feliz día, un feliz turno, y muchas gracias por esta programación tan excelente. Habla aquí Pedro Ruiz de Boate, Cundinamarca, seguidor, muy seguidor de ustedes. Un favor para pedir la canción de Andrés Franco, Poca Plata. Y un saludo allá para el compadre Luis Herón en Mongui, Boyacá. Feliz día, se les quiere mucho.
0: Muchas gracias, con gusto, don Pedro Ruiz, allá sintonizadito a esta hora de la mañana, fiel oyente de los 950 AM, plata pero poquita, dice por acá don Andrés Franco, y la solicitud musical, este remix que hace José Arbey, John Alex Castaño y el andariego con la compañía de Andrés Franco en los 950 AM, con gusto. Los saludos musicales.

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1: 8 de la mañana, 29 minutos, 8:29 en la mañana, tomando y parrandeando. Aquí están los aires del Guavio, señoras y señores, 8:29.

0: 8:32 minutos en la mañana, 8:32, don Vicente Israel Otálora a esta hora de la mañana disfrutando de nuestra radio 950 AM, también dejando sus notas de voz aquí atrás de los 950 AM, Armonía Boyacenses.
1: Buenos días, don Jotica Amado, para participar en la programación aquí con Vicente Israel Otálora desde la vereda de Churubita, sitio Lavistero de Samacá, para saludar a tienda Lorena de don Hernán Espitia, para saludar a la tienda Lavistero de Mireya y don Luis Jiménez en la vereda de Churubita, y para saludar a toda la familia Otálora Chivatines Canales de Cucaita, don Ismael Moreno, don Cayetano Chávez, don Pedrito Vargas, don Juan de Jesús Mendoza, don Polo Jerez, y por ahí para la gente de Sutamarchán y de con Genaro Toba, la señora María Jesús Navarrete, Amparo Sanabria y Miriam Niño en el Rosal de Cundinamarca, y para toda su familia, y para saludar a don Emiliano Gámez, que va rumbo a Tunja, y todos los demás oyentes, para Alejandra Briseño en el barrio El Voto, Alba Valencia en Fresno, Tolima, y para saludar a todos los demás oyentes que me están escuchando, y para la señora Flor Suárez en la Cahuilla de Samacá. Para don Laurentino Suárez, y colóqueme la canción hoy en el Día de la Santa Cruz, colóqueme el disco Cruz de Dolor. Gracias, don Jotica Mao, que tenga buen día, chao.
0: Igualmente, don Vicentico, para usted y para toda nuestra gente en Churubita, en Samacá y en el Valle de Samacá, cordial saludo. Gracias por acompañarnos.

8:40, 8:40, nos vamos para Cumaral, Meta, ya está Juan de Dios Martínez, su señora esposita, la señora Luz Amaya, toda la familia y amigos sintonizaditos, participando en nuestra radio 950 AM, Armonía Boyacenses. Don Juan de Dios Martínez, un abracito, señor. Aquí quiere escuchar a don Rómulo Caicedo con ese tema por última vez.

8:44 minutos, 8:44 en la mañana, seguimos de más música. Lucho Cuadro nos presenta Te están matando los años. 8:44 minutos en los saludos musicales.

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1: Aquí estamos, claro que sí, con gusto para todos ustedes, mis oyentes que van programando, van participando en nuestra radio 950 AM. Don Pedrito Pinzón.
2: Don J. Amado, muy buenos días. Con Pedro Pinzón, para reportar sintonía, y le agradezco que me aprobaron una canción con los Tigres del Norte, Mañanitas a mi Madre. Muchas gracias, un feliz día.
1: Gracias, don Pedrito, igualmente para usted, a toda nuestra gente ya disfrutando nuestra radio 950 AM. Saludos a todas las mamitas en este, el mes número 5 del 2026.

0: 8:50 minutos, 8 de la mañana con 50 minutos, son los saludos musicales en este domingo, domingo bonito, señoras y señores. Dice por acá nuestros oyentes que van reportando la sintonía. Muy buenos días, señor Amado. Los saluda Carlos Gómez desde Yopal, barrio Las Américas, escuchando como siempre para saludar a mamá Alicia Sandoval con la canción Madrecita Santa de Arias Bigot. Muchas gracias y buen día. Bueno, señores, muy amables por acompañarnos allá desde el barrio Las Américas en Yopal, Casanare, y para la mamita allá, la señora Alicia Sandoval, disfrutando de los saludos musicales. Con gusto, aquí presentamos a don Arias Bigot y esto es Madrecita Santa. 8:51 minutos en la mañana.
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Muy bien, señoras y señores, y seguimos de más música, de más éxito para todos ustedes, quienes nos acompañan ahí disfrutando de nuestra radio 950 AM, allá en casita, los que están a esta hora disfrutando del desayunito, del esparcimiento, en compañía de la 950 AM, están acompañaditos de la mejor. Otica, buenos días, saludo desde Barranca Bermeja, un abrazo, saludo a todos en este día. Me regala la canción Nieves de Enero con Chalino Sánchez, gracias Otica, buen día. Ustedes, mis amigos, allá en Barranca Bermeja, sintonía a las 9.50 AM. Claro que sí, con gusto. Aquí está don Chalino Sánchez, Nieves de Enero, 8.55 minutos en Los Saludos Musicales.

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1: Tenemos las 9 de la mañana en punto, 9 de la mañana en punto, señoras y señores, mucha atención. El señor segundo Obdulio Hernández Lara descansó en la paz del Señor. Su señora madre, la señora Evangelina Lara, sus hermanos Elio, Fidel, Mauricio, José, Iván y Wilson, sobrinos, cuñados, ahijado, primas y demás familiares, agradecen a sus amigos y relacionados la asistencia a las exequias que se oficiarán hoy domingo 3 de mayo a las 2 de la tarde en la iglesia parroquial de Cómbita, posteriormente acompañar sus restos mortales al cementerio local. Velación, sala de velación en Cómbita Centro. Habrá servicio de transporte a las 12 del mediodía de pie de herradura, ida y regreso. Por la asistencia a este acto de fe, la familia anticipa los más sinceros agradecimientos. Tenemos las 9 de la mañana, un minuto, 9 de la mañana, un minuto. Y aquí está Heredero, esto es Cosita, 9 de la mañana, 1.

0: 4 minutos en la mañana, seguimos de más música para ustedes, quienes van ahí acompañaditos de nuestra radio 950 AM, la señora Amparo Mateus. Muy buenos días.
1: Muy buenos días, mi querido locutor, deseándole que tenga un excelente día y reportando a sintonía de acá, de su Bilbao, para pedirte la canción Volver Sería un Error. Gracias, Dios te bendiga.
0: Bueno, muchas gracias allá en Suba, disfrutando de nuestra programación de 50M en esta bonita mañana del domingo. Aquí está Gabriel Londoño con los Ilpos. Volver sería un error.

0: Bueno, señores, seguimos de más música, seguimos de más éxitos que ustedes solicitan a través del 311-528-3800. Con gusto les acompañamos. Dice por acá nuestros oyentes que van participando. Muy buenos días.
1: Ay, buenos días, señor poeta. Si venís para saludar a la familia Rodríguez Mora, actualmente en Tunja, en Tuta, en Chivatá. Y de paso a las mamitas, en el mes de mayo, que me las bendiga, que sean muy bien celebradas por sus hijitos, ellas, con todo el respeto y cariño que ellas merecen, con la canción de Walter Silva, A que te das querer. Atentamente, Ingeniero Rodríguez. Feliz día para todos.
0: Ingeniero, muchas gracias, muchas gracias. Buen mensaje, señores. Son 9 de la mañana, 8 minutos, 9, 8 en la mañana. A que te dejas querer, Walter Silva.
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9 de la mañana, 12 minutos, 9 de la mañana con 12 minutos, selección musical que ustedes hacen a través del 311-528-3800, don Gilberto González, allá en Manzanares Caldas, está sintonizadito a esta hora de la mañana. Don Jota, muy buenos días, cordial saludo, reporto sintonía desde Manzanares Caldas, hágame el favor, un cordial saludo para toda la audiencia y de Armonía Boyacenses. Me regala la canción Dos Pasajes. Bueno, yo lo busqué con los artistas que usted me dice, pero no me aparece por acá. Dejamos con Lupe y Polo, que es el original, y con gusto le acompañamos, señor. Con gusto le saludamos a don Gilberto González en Manzanares Caldas, disfrutando el de la radio 950M, los saludos musicales.

0: 9:15, el saludo para don Hugo Sabacá, incómbita, está sintonizadita también disfrutando nuestra radio 950M en compañía de su esposita, de toda la familia. Y se lesiona por acá con Luis Emiro Murcia, de Parranda con los Tuta, 9:15.
1: ¿Qué hay que hacer hoy, Luis Emiro?
2: Parrandear con los Tuta, compadre.

19 minutos, 9 de la mañana con 19 minutos, presentamos a don Vicente Fernández. Esto es el 4-9-19 minutos, los saludos musicales 311-528-3800.

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9 de la mañana con 22 minutos, 9:22 en la mañana. Dice muy buenos días para saludar a mi madre Araceli Argüello, que la amamos mucho en la vereda Naguata del municipio de Ramiriquí. A mis tíos y primos, a Ana Argüello, Julio Argüello y Nubia Leguizamón en Soacha, Cundinamarca, de parte de sus hijas, sobrinas, primas y toda la familia desde la distancia, para solicitar muy amablemente la canción de Recuerdos del Arauca, de los Ruiseñores de Oriente. Muchísimas gracias por su colaboración. Un gran abrazo, señor locutor, de parte de la familia Argüello. Ustedes muy amables por acompañarnos en esta mañana fría aquí en la capital boyacense, ya como con ganas de llovizna, pero con todo el calor musical que ustedes solicitan a través de nuestra línea telefónica 311-528-3800. Los Ruiseñores de Oriente, y esto es Recuerdos del Arauca.

Tenemos las 9 de la mañana, 56 minutos, 9 de la mañana, 56 minutos, son los saludos musicales. Aquí está Nancy Vargas, esto es Por un Corazón Ingrato, 9:56 minutos.

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3: Tenemos a las 10 de la mañana, 2 minutos, 10 de la mañana, 2 minutos. Mucha atención, el señor segundo Obdulio Hernández Lara descansó en la paz del Señor. Su señora madre Evangelina Lara, sus hermanos Elio, Fidel, Mauricio, José, Iván y Wilson, sobrinos, cuñados, ahijado, primas y demás familiares, agradecen a sus amigos y relacionados la asistencia a las exequias que se oficiarán hoy domingo 3 de mayo a las 2 de la tarde. En la iglesia parroquial de Cómbita. Posteriormente acompañar sus restos mortales al cementerio local. Velación, sala de velación en Cómbita Centro. Habrá servicio de transporte a las 12 del mediodía desde Pie de Herradura a ida y regreso. Por la asistencia a este acto de fe, la familia anticipa los más sinceros agradecimientos. De la mañana 3 minutos, 10 en la mañana 3 minutos. Continuamos con ustedes la buena música, los éxitos para compartir y disfrutar de nuestra radio 950 AM. Saludito por ahí para don Armando de las Casas, cordial saludo para él ahí disfrutando de nuestra radio 950 AM.

10 de la mañana, 12 minutos, 10 de la mañana, 12 minutos, seguimos de más música para ustedes, mis oyentes que van conectaditos ahí participando en nuestra radio 950 AM, Armonía Boyacense, la emisora del pueblo trabajador colombiano. Aquí sigue la buena música, invitamos al grupo Bronco, y esto es Amigo Bronco, en los 950 AM, 10, 12 minutos, 10 de la mañana, 12 minutos.

Llega el video mediador de América. Este es el Churrucuchú, señoras y señores. 10 de la mañana, 16, 311-528-3800. Aquí con gusto les vamos acompañando. Vamos entregando la buena música. La programación que ustedes hacen a través del 311-528-3800.

10 de la mañana, 21 minutos, 10 de la mañana con 21 minutos, dice por acá nuestros oyentes que van programando a través del 311-528-3800, reportando la sintonía de los 950 AM. Dice, muy buenos días, ¿quiere escuchar la canción Triste Recuerdo de Antonio Aguilar? Listo, con gusto, se la traemos por acá, con gusto. Y por acá dice, muy buenos días, don Jotica, reportando sintonía, vereda Pastoreros del municipio de Paipa. Un saludo a la familia Ochoa Becerra y a la familia Avendaño con el tema Tren Pasajero de las Palomas. Listo, señores. Ahí sintonía en Paipa, la vereda Pastoreros, disfrutando de nuestra radio 950 AM, Armonía Boyacenses.

10:31, 10:31 en la mañana, seguimos de música. Don Alirio Serrano dice por acá, muy buenos días, hágame el favor, me regala el tema Triste Recuerdo con Don Antonio Aguilar. Don Alirio Serrano, ahí sintonizadito con los 9:50 AM.

10 de la mañana, 34 minutos, 10 de la mañana, 34 minutos. Por acá están Reinaldo Armas, saludito para toda nuestra gente allá en los Llanos Orientales. A esta hora sintonizaditos también, disfrutando de nuestra radio 950M, 10.35 minutos. Esto titula El Indio, 10.35.

Por acá llega Franci, la voz popular de América, señoras y señores, y esta es la gran señora. 10 de la mañana, 38 minutos, 10:38, ustedes se programan a través del 311-528-3800. Ahí en Villa de Leyva, ya sintonizaditos en Santa Sofía también, disfrutando de nuestra radio 950 AM.

10 de la mañana 42 minutos, don Juan Bautista Molina Ortiz, allá en Amagán, Antioquia, corregimiento de Camilo C, también está sintonizadito ahí disfrutando de nuestra radio 950 AM. Juanito, él quiere escuchar por acá el tema de Jacinto y sus hermanos.

10 de la mañana, 47 minutos, 10 de la mañana con 47 minutos. Seguimos de música, de éxito para todos ustedes, mis oyentes que van ahí programando. Van participando, 311-528-3800. Vamos con música norteñita para seguir calentando la mañana del domingo 3 de mayo. Por acá seguimos de música, esto lo hace Juan Camilo y es Mi Mundo de Amor. Señoras y señores, 10:47 minutos.

Tenemos las 10 de la mañana, 56 minutos, 10 de la mañana, 56 minutos, ahí en sintonía a esta hora de la mañana allá en Guatavita, acompañaditos de los 9.50 AM Armonía. Voy

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2: Once de la mañana, un minuto, mucha atención. El señor segundo Obdulio Hernández Lara descansó en la paz del Señor. Su señora madre Evangelina Lara, sus hermanos Elio, Fidel, Mauricio, José, Iván y Wilson, sobrinos, cuñados, ahijado, primas y demás familiares. Agradecen a sus amigos y relacionados la asistencia a las exequias que se oficiarán el día domingo 3, hoy domingo 3 de mayo a las 2 de la tarde en la iglesia parroquial del municipio de Cómbita. Posteriormente acompañarse restos mortales al cementerio local. Velación, sala de velación Cómbita Centro. Por la asistencia a este acto de fe, la familia anticipa los más sinceros agradecimientos.

11 de la mañana, 2 minutos, 11 de la mañana, 2 minutos para acá, está Gustavito, el loco Quintero, este muerto no lo cargo yo, 11 de la mañana, 2 minutos.

Don Hernando Rodríguez ahí en el barrio Altamira de la ciudad de Tunja, está sintonizadito don Hernando Rodríguez ahí en full sintonía. Muchas gracias, señor, por acompañarnos ahí desde el barrio Altamira. En la ciudad de Tunja quiere escuchar a Carlitos Eltonia Costa. Esto es Alta y Delgadita. 11 de la mañana, 4 minutos, 11:04.

11 de la mañana, 11 minutos, 11 de la mañana, 11 minutos. Aquí seguimos de buena música. Buenos éxitos para todos ustedes, mis oyentes. Esto lo hace el Charrito Negro, titula Nacimos para Amarnos, a las 11 de la mañana, 12 minutos.

11 de la mañana, 15 minutos, 11 de la mañana con 15 minutos, seguimos de música. Por acá dice, muy buenos días, señor Amado, reportando sintonía desde la herida Tolima. Octaviano Mosquera, en full sintonía, excelente programación. Por favor, me puede complacer con Nostalgia Campesina, en el jardín de la canción popular. Mil gracias y un abrazo. Gracias por estar ahí sintonizaditos allá en Lérida, Tolima, full sintonía. Y aquí está el Cías Quintana, el jardinero de la canción popular, Nostalgia Campesina. 11, 15 minutos.

11 de la mañana, 22 minutos, nos vamos para Arauca, dice por acá. Muy buenos días, amigo J, desde Arauca. Los saluda Carlos Guerrero y su señora esposa, la señora Mary Fajardo, allá sintonizaditos. Están ahí con todos los amigos reunidos con el padre Álvaro Hernández y las personas que trabajan con nosotros. Estamos celebrando el Día del Trabajo, oye, qué chévere. Allá son Fernando Casas, Román Parra, Janet Flores, Jonathan Archila, Ismael Hernández, Marta Ortega, Nelson Chaparro, Marley Albarracín, Algacel Nova y Karen Díaz, Sandra Pacheco, Marta Alejandra Torres Pacheco. Bueno, un saludo muy especial para todos. Ahí están organizando el almuercito entre todos y celebrando el Día del Trabajo. Qué bonito, qué bonito. Bueno, hay que celebrarlo, sí, claro. Hay que compartir entre familia. Eso es una familia. Don Carlos Guerrero y señora Mary, allá ellos en Arauca, celebrando el Día del Trabajo con todos sus compañeros de labores y el padre Álvaro Hernández. Pues aquí les colocamos este tema que sabemos que les encanta bastante, titula El Araucano. 11 de la mañana, 23 minutos, 11:23 en la mañana, los saludos musicales.

11 de la mañana, 28 minutos, saludos musicales, entonces para toda nuestra gente en Arauca, en el cajón araucano, ahí como lo dice Juan Farfana, allá para don Carlos Guerrero, la señora Mary Fajardo, para sus empleados, para sus compañeros de trabajo, para el padre Álvaro Hernández, ahí para todos ellos que están entre todos metiendo la manito y haciendo el almuercito, eso es chévere, chévere. Ahí a don Fernando Casas, el saludo cordial para Román Parra, para Janet Flores, Jonathan Archila, Ismael Hernández, Marta Ortega, Nelson Chaparro, Marley Albarracín, Algacel Nova y Karen Díaz, a Sandra Pacheco, María Alejandra Torres Pacheco, todos allá disfrutando del Día del Trabajo, bueno, celebrando el Día del Trabajo allá reunidos todos. Nos vamos de más música, nos vamos ahí para que destapen unitas, para que destapemos unitas, porque por acá ya está haciendo mella la garganta, ya estamos más secos que el gaznate más seco que estopa, dice el tema, la poesía. Y presentamos a Luis Alberto Posada, esto es Borracho por ella, 11 de la mañana, 29.

0: y el señor don William Javier Daza, el compadrazo allá, hombre, cordial saludo en Ciénega, está sintonizadito y participando en nuestra programación. Muy buenos días, señor.
1: Muy buenos días, muy buenos días, compadre J, ¿cómo se encuentra, hermano? Es para que me haga el favor y me regale la canción, de mi padre y mi... ¿Cómo era, no? Eso, mi abuela y mi abuelo fueron, del Son de los Palos.
0: Sí, señor.
1: Para saludar a mi hermano Andrés y a mi madre, que nos encontramos por aquí recorriendo la finca a ver cómo van los tomates.
0: Eso, perfecto.
1: Muchas gracias, compadre J. Bendiciones, hermano.
0: Eso, igualmente para usted, muchas bendiciones allá para don Andrés, para su señora mamita, disfrutando de la programación y ahí dándole la vuelta a la finca, Qué bueno compartir ahí con la jechita, dirían por ahí unos amigos. 11:33 minutos, 11 de la mañana, 33 minutos. Mi abuelo y mi abuela fueron. Lástima que se tengan que ir los viejos.

Bueno, muy bien, señoras y señores, seguimos de más música, de más éxitos, y gracias, gracias a todos en Arauca, ya sintonizaditos, están disfrutando de nuestra radio 950 AM Armonía Boyacenses, especialmente ahí a el padre Álvaro Hernández. Gracias por la bendición, padre, bendiciones, muchas gracias a todos ustedes allá que están sintonizaditos, allá participando de nuestra radio, disfrutando del almuerzo, y nada, cordial saludo para todos ustedes. Por acá, este tema titula La Parranda, ya para que se lo gocen, para que se lo bailen allá en Arauca, que están sintonizaditos, enfiestados con los 950 AMR.

Sí, señor, y seguimos de más música para todos ustedes, de más éxitos, disfrutando nuestros oyentes ahí de la buena radio, la buena música que programan a través del 311-528-3800. Dice por acá, hola, muy buenos días, para solicitar la canción Linda de Heredero. Muchas gracias, bueno, con gusto, señores, ahí ellos participando también de nuestra programación 950 AM en esta mañana del domingo, domingo bonito, domingo, bueno, frío aquí en la capital boyacense, como cosa rara. Está frío el domingo, pero con buena música vamos haciendo el calorcito, señores. Y gracias por acompañarnos. Aquí está entonces Heredero. Esto es Linda.

señoras y señores, dice por acá a nuestros oyentes que van participando en nuestra radio, dice: muy buenos días, amigo locutor, por favor me puede regalar la canción de José Mogollón, La Enredadera, muchísimas gracias y Dios te bendiga. La señora María Cristina Pineda, allá en la ciudad de Bogotá, compartiendo también con los 9.50 AM, 11.45 minutos, ya rumbo al filo del mediodía, señoras y señores.

0: En el Rosal Cundinamarca están sintonizaditos a esta hora de la mañana. Muchas gracias por acompañarnos. Por ahí está la señora Amparo Sanabria, María Amparo Sanabria en el Rosal Cundinamarca.
1: Buenos días, Jótica, con María Amparo Sanabria acá del Rosal Cundinamarca. Un saludito para ti, un abracito. Que mi Dios los bendiga por estar ahí en Armonías Boyacenses.
0: Amén, gracias.
1: Jotica, hágame el favor y me saluda a todos los oyentes que están en su programa. Y hágame el favor y me coloca el tema de Miguel Morales. Me estoy enamorando. Gracias. Dios me lo bendiga. Una feliz mañana.
0: Muchas gracias. Igualmente para usted, ya para toda nuestra gente en el Rosal Cundinamarca, ya conectaditos con los 950 AM. Me estoy enamorando, Miguel Morales.

bien, señoras y señores, 11 de la mañana, 54 minutos, 11.54 minutos, llega por acá el de toda América, esto es Ojitos Soñadores, muchas gracias por acompañarnos ahí, disfrutando de nuestra radio 950.

nuestros oyentes ahí, a esta hora, la señora Lilia Corredor, la señora Lilia Corredor ahí sintonizadita a esta hora, el saludo de parte de Blanca, de Alba, de sus nietas, de sus sobrinas, de su toda la familia, a esta hora ya disfrutando de este día. Ella estaba celebrando cumpleaños el día de ayer, y pues se le están celebrando hoy, que la pase sabrosito ahí en compañía de toda la familia, y que disfrute de este saludito que le hacen llegar a la señora Lilia Cárdenas, perdón, Lilia Cárdenas, ahí sintonizada con los 950 AM, Armonía Boyacenses.

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1: Tenemos las 12 del mediodía en punto, 12 del mediodía en punto. Los que ya están por ahí pegándole al milloncito de arroz, a la ensaladita, a la carnecita, a la papita. Bueno, un abrazo para todos ustedes. Los que ya están rumbo a salir a trabajar, a recibir su turno de las 2 de la tarde. Bendiciones y a correr ese día porque el tiempo se va volando, señoras y señores. Aquí están los luceros de Río Verde, pero quererte jamás. 12 del mediodía, un minuto.

Señoras y señores, 12 del mediodía, 5 minutos, 12 del mediodía, 5 minutos. Saluditos musicales para todos ustedes, quienes van ahí acompañaditos, van participando en nuestra radio 950 AM allá en Arauca. En Arauca está don Carlos Guerrero, su señora esposita, la señora Mary Fajardo. Allá el padre Álvaro Hernández, el personal que trabaja con ellos. Ahí están celebrando el Día del Trabajo. Don Fernando Casas, Román Parra, Janet Flores, Jonathan. También está Jonathan Archila, Ismael Hernández, Marta Ortega, Nelson Chaparro, Marlene Albarracín, Algacel Nova, Karen Díaz, Sandra Pacheco, María Alejandra Torres Pacheco. Y a todos sintonizaditos, todos disfrutando de nuestra radio 950 AM Armonía Boyacense. Qué chévere. Y a todos reunidos, celebrando y arreglando, bueno, disfrutando del Día del Trabajo, sí señor, y de los 950 AM. 12

Tenemos las 12 del mediodía, 9 minutos, 12 del mediodía, 9 minutos, avanzamos, seguimos de más música. Por ahí está en sintonía don Carlos Alberto Castellanos, desde el Alto de la Trinidad, en Boyacá, Boyacá, don Carlos Alberto Castellanos, disfrutando de los buenos éxitos musicales 950M allá en el Alto de la Trinidad, en Boyacá, Boyacá. Bueno, vámonos de una rancherita con don Antonio Aguilar a esta hora del mediodía. Por acá seguimos de buena música, más éxitos, 311-528-3800. Les acompañamos, su almuercito 12 en 9 minutos.

0: 12:16 en el mediodía. 311-528-3800.
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2: 12, 18 minutos, aquí llega Darío Gómez y esto es Daniela, señoras y señores, 311-528-3800.

0: 11, 22 minutos, 12 de media, 22 minutos, por acá llega Laurentino con sabrosura. Esto es la cantaleta de mi mujer, 12 del mediodía, 22 minutos, 12, 22.
1: ¡Ja! ¿Otra vez se va a hartar?

0: Yo no sabía que usted vendía ropa, mija.
1: Me imagino que ya viene donde la vagabunda esa.
0: No la llame así, mi amor, que ella siempre le dice a usted doña Jacunda.
1: ¿Es que usted no se cansa de jartar?
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0: Requinto.
1: Eso, mija, deje la rabia, ya deje la vaina. Más bien dígame, ¿qué va a preparar de almuerzo?
2: Un tarradito de caca, lo que le voy a hacer.
0: No haga sino medio, porque no alcanzo a llegar.
2: Entonces aguante y vaya por de los amigos.
0: Y esto lo goza Julián Martínez y Hernán Acosta en Sora, Boyacá.
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0: Pero no meta a mi suegra en estos asuntos, ¿no? Ya no tiene la culpa.
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0: a beber.
1: Se echó una, Laurentino.
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4: A Laurentino sinvergüenzón, sigue tomando. 12:26 minutos. Y por acá llegan los hermanos Ariza. Saludito para toda nuestra gente allá en Pauna. Por ahí en Coper, en Muso, en Quipaba. Cordial saludo para todos nuestros oyentes en el occidente boyacense.
5: Esto es

Seguimos de más éxitos musicales. Aquí llega Alfredito Gutiérrez. Esto es Dina Luz. 12:29 minutos. 12:29, 311-528-3800. Nuestra línea musical.

Don Luis Cantor, allá en Cuitiba, está sintonizadito. Don Luchito, se me había perdido por acá el saludo, se me había refundido. Don Luis Cantor, un abracito para usted ahí, acompañadito de los 950M, como siempre, programando los buenos éxitos de la música para recordar, esa música carrilerita, que están las estrellitas, Arroyito Cristalino. Don Luis Cantor, allá desde Cuitiba, en full

0: Esos son los saludos musicales, 12.35 minutos en el mediodía, 12.35 minutos llega Walter Silva, don Pedrito Pinzón, sigue allá acompañadito de 950M.
1: Don J, muy buenas tardes, le saluda a Pedro Pinzón acá en Ibagué, para reportar sintonía, y le agradezco que me programe una canción, con Walter Silva, no hay como la mamá de uno. Muchas gracias, una feliz tarde.
0: Listo, Pedrito, muchas gracias. Feliz almuerzo también por ahí, disfrutando de nuestra radio 950 AM.

Señor, no hay como la mamá de uno. Seguimos de más música, seguimos más éxito para todos ustedes. Dice por acá, muy buenas tardes para felicitarlos por su excelente programa. Un saludo muy especial para don Darío Cuevas, Gladys Ortiz, ahí en la vereda Ciatoca de Chivatá, Boyacá. Fieles oyentes de su programación y su emisora, de parte de su hijo Iván Cuevas en San Martín, Meta. Para solicitar la canción Vengo de Abajo, de Eduardo Niño. Muchas gracias, con gusto. Ahí a nuestros amigos en Ciatoca de Chivatá, ahí a la señora Gladys Ortiz y don Darío Cuevas, el saludo desde San Martín Meta, allá de Iván Cuevas. Con gusto, señor. Aquí está don Eduardo Riaño, Vengo de Abajo. 12:40 minutos.

3 minutos 12 del mediodía con 43 minutos, avanzamos con más música, seguimos con más éxitos de los saludos musicales 950M, a las 12.43 minutos, Wilfrido Vargas nos presenta el Comején 12.43.

0: avanzamos en la programación, seguimos de más éxitos que ustedes solicitan a través del 311-528-3800. La señora Virginia Sarmiento en Contratación Santander. Muy buenos días, tardes.
1: Hola, hola, buenas tardes, ¿cómo están? Por aquí reportando sintonía de contratación de la Verel Pedregal. Mi nombre es Virginia Sarmiento, para felicitarlos por esa linda programación que transmiten día a día. Y para que me haga el favor y me regale la canción, si me puede regalar dos por una.
0: No, señora.
1: Clavelitos con amor, y regáleme la canción esa que dice que me pusieron a dormir en el sofá. Esa. No me acuerdo quién la canta. ¿Listo? Bueno, desde aquí la veré el Pedregal y era para ustedes. Un abrazo fuerte, fuerte. Dios les bendiga. Chao, chao. Virginia Sarmiento se despidió.
0: Bueno, señora Virginia, muchas gracias por acompañarnos. Un solo temita, con gusto le puedo pasar. Tenemos bastante petición musical y trabajamos con un solo temita, un solo temita. El reporte de sintonía de la localidad Quinta de Usme, Asadero y Piqueteadero Las Delicias. Cordial saludo para Fernando Castillo, allá también a esta hora de la tarde disfrutando de la programación. Allá toda su distinguida clientela, a toda nuestra gente en la localidad Quinta de Usme. Especialmente a don Fernando Castillo, en sintonía de los 950 AM.

Y sigue la música parranderita, 12:51 en el mediodía, señoras y señores. Dice por acá, reportando las sintonías de Pisba, hágame un favor, una canción de los Aires del Guavi, una bien parranderita, amigo, muchas gracias. Bueno, con gusto allá en Pisba, Boyacá, sintonizaditos con los 9:50 AM. Muchas gracias, señores. 12:52 en el mediodía.

12 del mediodía, 55 minutos, 12.55 en el mediodía. Gracias por estar ahí sintonizaditos a esta hora de el mediodía, disfrutando de nuestra programación de 50 AM. A esta hora, con gusto, les vamos entregando la buena música, la programación que ustedes hacen a través del 311-528-3800. El cordial saludo, dice por acá, muy buenas tardes para reportar las sintonías desde Yopal, Casanare, barrio Las Palmeras. Saludo para doña Merly, para Erika, para Valerie y don César, allá todos sintonizados con los 950M en Yopal, barrio Las Palmeras. Aunque no sea mayo, aquí está Gabriela Arriaga, 12.56 minutos.

Corazón Panelero con este buen tema, Panelero Parrandón, señoras y señores, a las 12:59 minutos, 12:59, los saludos musicales.

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1: Una de la tarde, 3 minutos, una de la tarde con 3 minutos, dice muy buenas tardes para saludar a tan excelente programa. Por favor, felicitar a todas las madres del mundo y que las tengan, a quienes las tengan vivitas, que las disfruten mucho. Para solicitar la canción del Charrito Negro, Las Madres Nunca Mueren. Muchísimas gracias desde Yopal, Casanare, reportando la sintonía de los 950M. Los saludos musicales.

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1: Una de la tarde con 7 minutos, una tarde 7 minutos, te compro tu novia, que están los 8 de Colombia, señoras y señores, una de la tarde con 7 minutos.

0: Queridos oyentes, reportando la sintonía, haciendo sus peticiones musicales, sus saludos a esta hora de la tarde. Muy buenas tardes.
1: Buenas tardes, Armonía Tuyacenses. Me regala un saludo para mi hija en su cumpleaños, Eliana Salomé Nope Rodríguez, a su padrino Andrés Cancelada, que la acompaña el día de hoy, y a toda la familia, en especial Nope Rodríguez, del sector Pajarito en Cundinamarca, con la canción Hermoso Cariño de Vicente Fernández. Muchas gracias.
0: Bueno, señor, con mucho gusto, que sigan disfrutando de esa fiesta bonita del cumpleaños allá de la hija, que a esta hora está feliz allá disfrutando de el cumpleaños, de los regalitos, del almuerzo, de la compañía de todos sus familiares y amigos, y del tema que le dedican. Claro que sí, con gusto. Hermoso Cariño, don Vicente Fernández.

Sí, señor, hermoso cariño, señores, hermoso cariño. Una de la tarde, 15 minutos, una de la tarde con 15 minutos. Son los saludos musicales de este domingo bonito para compartir y disfrutar de nuestra programación 950 AM allá en Arauca. Ya está don Carlos Guerrero, su señora esposita, la señora Mary Fajardo, el reverendo padre Álvaro Hernández y toda la comitiva, todos los empleados allá, ellos disfrutando ya del almuercito, disfrutando de la compañía de las 950 AM, Armonía Payasense.

Una de la tarde, 23 minutos, una tarde con 23 minutos, por acá llega el Tocayo Vargas. Este tema dice por acá, buenas tardes don Jotica, para desearle un feliz turno y a toda la sintonía, feliz día, para pedirle el favor de participar en el programa y saludar a todos los trabajadores de la empresa Arcitrans S.A. o Arcitrans S.A.S. que estamos laborando hoy, a sus patrones Antonio y Jair en la vereda Tobaca de Pesca con la canción La Más Bonita del Tocayo Vargas. Gracias Marco Abella, don Marco Abella ya sintonizadito disfrutando de la radio 950 AM, 24 minutos.

1 de la tarde con 28 minutos, avanza la tarde, señoras y señores, avanzan los éxitos que ustedes solicitan a través del 311-528-3800. Don José Sánchez ahí sintonizadito, dice muy buenas tardes, armonías boyacenses. José Sánchez desde Bogotá reportando la sintonía para solicitar la canción de Antonio Aguilar, Por el amor a mi madre. Gracias a ustedes, mis oyentes ahí conectaditos, disfrutando de nuestra radio 950.

1:31 de la tarde, seguimos de más música, más éxito para todos ustedes, mis oyentes ahí conectaditos, disfrutando de nuestra programación 950 AM. Aquí está Dumara Cure y esto es Por Tres Mujeres Yo Vivo, 1:31 de la tarde.

0: 35 minutos, una tarde con 35 minutos, oyentes participando a esta hora de la tarde, disfrutando de nuestra programación 950 AM.
1: Buenas tardes, Armonía de Yacenses. Me regala un saludo a mi madre María Ofelia Tobar, que se encuentra en Cundinamarca acompañándonos con la canción Es mi madre de Johnny Rivera. Muchas gracias.
0: La señora María Ofelia Tobar, allá disfrutando de la programación 950 AM. Feliz mes de las madres, una 35.

Seguimos de buena música, seguimos de buenos éxitos. Don Juan Bautista Molina Ortiz, ahí sintonizadito, sigue disfrutando también de nuestra radio allá desde Amagán, Antioquia, corregimiento de Cabilo C. 1:39 minutos, 1:39 en la tarde.

1:47, 1:47 en la tarde, avanzamos, seguimos de más música, ustedes programan a través del 311-528-3800. La casa Luis Silva, esto es Ironía, nuestros oyentes ahí en Guatavita están full sintonía, disfrutando de nuestra radio 950 AM.

0: Una de la tarde, 51 minutos, una 51 en la tarde. Gracias por estar ahí sintonizaditos a esta hora de la tarde. Dice por acá, muy buenas tardes, señor Amado, reportando full sintonía desde Villa Pinzón, la familia Flores. Excelente programación, me puede complacer con Bella Mujer del Jardín de la Canción Popular. Mil gracias y un abrazo. Bueno, con gusto, señores, ahí vamos acompañándoles, entregándoles la buena música, los éxitos para ustedes a través del 311-528-3800.
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3: Una de la tarde, 53, unas 53 minutos. Bella mujer, aquí está el Cías Quintana, el jardinero de la canción popular. Nuestros amigos allá en Villapinzón, sintonizaditos ahí, disfrutando nuestra radio 950 AM. Gracias por estar en sintonía de la familia Flores en Villapinzón.

Éxito musical de por acá llega Jaime Castro Filipichines. Esto es a Lucecita, a 1 de la tarde, 57 minutos. Ustedes se programan a través del 311-528-3800.

0: las 2 de la tarde, minuto 2 de la tarde, un minuto, son los saludos musicales, 9.50 AM.
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0: Tenemos las 2 de la tarde, 2 minutos, 2 en la tarde, 2 minutos, los saludos musicales, 311-528-3800. Gracias por estar ahí conectaditos, participando en nuestra radio 950.

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1: Bueno, muy bien, ahí estaban los temas, la buena música que ustedes solicitan a través del 311-528-3800. Don Roberto Roa y todos sus amigos por ahí en la tienda La Última Lágrima. Abracito para todos ustedes, gracias por acompañarnos en Anolaima, Cundinamarca. Anolaima, Cundinamarca. Ellos sintonizaditos con los 950M y los saludos musicales. Con gusto, aquí les seguimos acompañando, 2 de la tarde, 6 minutos. Quieren escuchar a los hermanos Cifuentes, esto es Dos Angelitos, 2 de la tarde, 6 minutos.

0: Tenemos las 2 de la tarde, 9 minutos, 2 de la tarde con 9 minutos, son los saludos musicales, gracias por acompañarnos y estamos de estreno, estamos de lanzamiento aquí en los 950 AM, este buen tema con una letra bonita, con una letra especial para dedicar a ese ser querido, a ese ser maravilloso, a nuestra mamita, a la que nos dio la vida, a la que nos dio este ser. 2 de la tarde, 10 minutos, esto lo hace Martín de la Sierra, titula Madre Adorada, solo en los 950 AM de Armonías Boyacenses.
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Tenemos las 2 de la tarde, 17 minutos, 2 de la tarde, 17 minutos, los saludos musicales, gracias por acompañarnos, don Héctor Tipazoca también por ahí está sintonizadito, hombre, un abrazo para usted, ahí él en sintonía de las 9.50 AM, muchas gracias señor. Seguimos de buena música, invitamos por aquí a Heredero y esto es con Heredero. El saludo cordial para todos ustedes, los encargos de mi mamá. 2 de la tarde con 13 minutos, 2:13 en la tarde.

estaba Heredero y ese tema que muy bonito, ese tema muy bacano, señores. Eso nos hace volver unos añitos atrás. Llega este buen tema también que me encanta con los Visconti. Esto es un popurrí mexicano, señoras y señores. Boleritos también en los 950 AM.

0: la tarde, 23 minutos, 12 de la tarde con 23 minutos. Llegan los serranitos y más oyentes programando, participando, proponiendo sus temas predilectos a esta hora de la tarde.
1: Buenas tardes, Armonía de Bellacense. Me puedo complacer con la canción Si tú regresaras, de los serranitos. Muchas gracias.
0: Bueno, señor, con mucho gusto. Nuestros oyentes ahí participando en nuestra radio 950M, 2 de la tarde, 23 minutos.
2: Ustedes, los serranitos.

De la tarde 27 minutos, 2 en la tarde 27 minutos, seguimos de música, dice muy buenas tardes, quisiera escuchar la canción El Bilingüe de los Tigres del Norte, gracias de Alonso desde el municipio de Ariari, departamento de Antioquia, allá sintonizadito y gracias por acompañarnos, don Alonso desde el departamento de Antioquia, Alonso López, claro que sí, con gusto, aquí están los Tigres del Norte, El Bilingüe, 2 de la tarde 28.

De la tarde, 31 minutos, 12 de la tarde con 31 minutos, seguimos de música, señores. Dice por acá, muy buenas tardes, fiel oyente desde mi querida Sotaquirá, Avenida Carreño. Un saludito para mis padres, María Pacheco y Delio Granados, que mi Dios los bendiga y me les dé mucha salud con la canción La Estrellita Errante. Gracias, bueno, con gusto, ahí a nuestra gente en Carreño de Sotaquirá, sintonizaditos. Y don Richard, ahí se lo manda a sus queridos padres, la señora María Pacheco y Delio Granados, allá disfrutando de nuestra Radio 950 AM.

2:35, 2:35, seguimos de música, por acá llega Rocío Dúrcal y así son los hombres, 2:35.

Sí, señor, ahí va la programación. Dice, muy buenas tardes, señor Amado. Si me hace el favor de colocarme la canción Ya tú, no ya, de Lisandro Mesa. Listo, con gusto, un trabalenguas ahí. El saludo cordial para todos ustedes. Barrio San Cristóbal, o la localidad de San Cristóbal Sur, en la capital.

2:41, nuestros amigos en Anolaiba, Cundinamarca, ya siguen sintonizaditos, siguen disfrutando nuestra programación 950M, por ahí en la última lágrima, dicen ellos. 2:41, aquí quieren escuchar a don Vicente Fernández y esto que titula Entre el amor y yo. 2:42 en la tarde.

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Invitamos a Heredero nuevamente por acá. A esta hora dice muy buenas tardes para reportar la sintonía desde la vereda La Floresta en Restrepo Meta. Marco Antonio Gutiérrez Cárdenas, y un saludo para mis papás Roselino Gutiérrez y Graciela Cárdenas. A mi tía Elvia Gutiérrez, por favor, la canción Coqueta. Muchas gracias. Bueno, con gusto, señores, allá en Floresta Restrepo Meta, ya conectaditos, participando también de nuestra programación 950 AM. Los saludos musicales en este domingo 3 de mayo.

2 de la tarde, 48 minutos, 2:48 hoy la tarde. Hermanos de qué nos interpreta por acá Giovanni Ayala y Rey Fonseca en la 950M, 2:49 minutos, 2 de la tarde, 49 minutos.

La buena programación, los buenos éxitos para compartir en esta tarde bonita, tarde medio soleadita, una resolana suave, sabrosita aquí en la capital boyacense. 2 de la tarde, 53 minutos después de una mañana fría y lluviosa. Nos acompaña el Astro Rey. Un cielo semidespejado, más bien una brisa bien fría, la característica brisa de la capital boyacense. Aquí está el binomio de oro con este mosaico número uno para compartir en la tarde. Allá nuestra gente en Arauca que están sintonizaditos ahí disfrutando nuestra radio 950 AM, compartiendo el almuercito ahí con los empleados, con su gente bonito, don Carlos Guerrero, la señora Mary Fajardo, allá el reverendo padre don Álvaro Hernández, celebrando el día del trabajo, don Fernando Casas, Román Parra, Janet Flores, Jonathan Archila, Ismael Hernández, Marta Ortega, Nelson Chaparro, Marley Albarracín, Algacel Novoa, Karen Díaz, Sandra Pacheco, María Alejandra Torres Pacheco. Todos allá sintonizaditos con los 950 AM Armonía Boyacenses.

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3: 3 de la tarde, 1 minuto, 3 en la tarde, 1 minuto, por acá seguimos de buena música, éxitos para compartir en esta tarde.

señoras y señores, seguimos de más música. Por acá llega Taxi Orquesta y esto es La Boquitrompona, La Boquitrompona con los 9:50 AM, 3 de la tarde, 4 minutos.

Bueno, señores, seguimos de buena música de éxito para todos ustedes a través del 950 AM, después de un pequeño corte en el fluido eléctrico aquí en la capital boyacense, aquí sobre la calle 20. Señores, dice por acá, feliz y bendecida tarde, saludos y bendiciones desde Guachetá, Cundinamarca. Un saludo para mis hermanos Jaime, Cristóbal, Ana, Elisa, Mary y Mary Castillo Conejo. Para Guerrerito, nos está acompañando con la canción Tú eres la culpable de Tierra Buena. Gracias, muy amables a ustedes, mis oyentes, ahí disfrutando de nuestra programación 950 AM, allá acompañaditos, toda la familia, como siempre, disfrutando de los saludos musicales.

3 de la tarde, 18 minutos, 3 de la tarde con 18 minutos, dice por acá, muy buenas tardes, por favor me regala la canción Plata Maldita de los Salteños en Llano Grande de Zotaquirá, full sintonía, muchas gracias a toda nuestra gente en Zotaquirá, están ahí participando, disfrutando de los saludos musicales.

0: 3 de la tarde, 21 minutos, 3 de la tarde con 21 minutos, son los saludos musicales. Ustedes programan a través del 311-528-3800. Nosotros con gusto le vamos entregando su tema musical, le vamos entregando su saludito con gusto para todos ustedes. Por acá llega Aire Moniquireños a esta hora y esto es La Pringamosa, señores, 3:21 en la tarde.
1: Señoras y señores, se prendió la fiesta con Aires Moniquireños.

señores, ustedes programan a través del 311-528-3800. Los saludos musicales para todos ustedes. Con gusto, la programación la hacen a través de nuestra línea telefónica 311-528-3800. 311-528-3800. 00. Aquí llega el rey de las veteranas, don Albeiro Rincón.

Tenemos las 3 de la tarde, 32 minutos, 3 de la tarde, 32 minutos. Por aquí llega don Vicente Fernández. Esto es Tu Maldito Amor. 3 de la tarde, 32 en los saludos musicales, 311-528-3800.

13:36, sí, sigue la programación para ustedes, mis oyentes. Dice por acá, muy buenas tardes, reportando sintonía, Omaira en Subachoque, me hace el favor y me regala la canción Los Caminos de la Vida de los Diablitos. Muchas gracias, Dios les bendiga, feliz tarde, un abracito. Gracias, señora Omaira Niño, allá en Subachoque, ahí sintonizadita con los 950 AM, Los Caminos de la Vida.

13 de la tarde, 42 minutos, 13 de la tarde con 42 minutos. Gracias por acompañarnos en la Ciudad Musical de Colombia. Aquí está este tema que hace el licenciado. Esto es A Mi Madre, 3 de la tarde, 41, 3:41.

0: 13 de la tarde con 50 minutos, los saludos musicales por acá, don Wilson Eira, ya desde Guadalajara, Jalisco, sintonizadito con los 950M, muy buenas tardes.
1: Muy buenas tardes, don Jotica, el cordial saludo para usted y todos los oyentes de Armonías Boyacenses, allá en esa hermosa capital de Tunja. Y bueno, pues aquí reportando la sintonía Wilson Eira desde la ciudad de Guadalajara, Jalisco. Y por favor quisiera programar la canción con el señor Antonio Aguilar, El Chiflador. Muy amable, que tenga un excelente día.
0: Igualmente para usted, don Wilson, allá en Guadalajara, Jalisco, sintonizaditos con los 950 AM, Armonía Boyacenses, 351 minutos.

3:53, 3:53, los saludos musicales, gracias por acompañarnos, por acá está Romualdo Brito y esto es Embrujo, 3:54, nuestros oyentes ahí en Chiquisacerro, San Pedro de Iguaque, ya sintonizaditos.

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2: 4 de la tarde, 2 minutos, aquí están los hermanos Rosario, esto es el fin de semana, 4, 2 minutos.

0: 4 de la tarde con 6 minutos, 4 de la tarde con 6 minutos por acá, oyentes, reportando su sintonía. Muy buenas tardes.
1: Muy buenas tardes. Saludándolos aquí de la vereda Pantano Grande, municipio de Moragavita. Para saludar aquí al yerno y a la hija y a la nieta que están por aquí visitándome. Quiero que me programe la canción de Lupi Polo, La Ceneira. Muchísimas gracias y un saludo para todos los radioescuchas de esta prestigiosa emisora.
0: Muchas gracias a ustedes en Malagavita, hombre, cordial saludo, gracias por estar ahí sintonizaditos, allá para la hija, para el yerno, para la nieta, toda la familia sintonizaditos con los 950 AM.

4 de la tarde, 10 minutos, 4 de la tarde con 10 minutos, seguimos de música, de éxitos. Por acá está la decisión vallenata, esto es Amor Sin Fronteras. A nuestros amigos en Cerro San Pedro de Iguaje, sintonizaditos, acompañaditos de los 950 AM.

0: Llamo a las 4 de la tarde con 15 minutos, 4 de la tarde, 15 minutos, los saludos musicales, gracias por acompañarnos, don José López, muy buenas tardes.
1: Señores de Armonía, pues ya se hacen muy buenas tardes, ¿cómo les están con su buena programación? Necesito un favor, que más lo haré, que para saludar a Firmiro, la señora, el Diego y a Lucinda, de parte de José López, aquí en el municipio de, en la vereda de Sora. ¿Qué? Municipio de Sora, vereda del Llano, con el disco Pueblo Querido.
0: Bueno, señores, muchas gracias. Ahí en la vereda Llano de Sora, sintonizaditos con el 950 AM, Armonía Payasa.

18 minutos, cuando una tarde con 18 minutos llega Luis Silva y esto es Amor Quinceañero, señoras y señores, los oyentes allá sintonizaditos en los Llanos Orientales disfrutando de la programación 950 AM 418.

Por acá llega don Jorge Luis Ortúa a esta hora de la tarde, sigue sintonizadito a esta hora de la tarde desde Yopal, don Carlos Gómez, allá sintonizaditos con los 950M. Muchas gracias por estar ahí sintonizaditos, estar disfrutando de la radio 950M, los saludos musicales. 423, 423.

0: 4 de la tarde, 26 minutos, 4 de la tarde con 26 minutos, ustedes reportan, nosotros con gusto les acompañamos, les tendremos la buena música, los buenos éxitos para todos ustedes. 4:27 minutos, la programación 9:50 AM.
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0: 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La radio que te acompaña, por acá llega Custodio Rivas y su Dulzaina, esto es Agua de Coco, 4 de la tarde, 27 minutos.

4 de la tarde con 30 minutos, saludos musicales, ustedes programa, nosotros con gusto les complacemos, 4:30, ahí en Sogamoso también en full sintonía de los 9:50 en esta tarde del domingo 3 de mayo. Por acá está el fantasma y los dos carnales, cabrón y vago.

0: 43 minutos, 4 de la tarde, 43 minutos. Seguimos de más música, de más fiesta en los 950.
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0: Ha sido la programación 950 AM. Gracias por acompañarnos. Disfrutar de nuestra radio 950 AM. Por acá nuestros oyentes que van disfrutando de nuestra radio siguen acompañaditos de la buena programación.
1: Muy buenas tardes, don Gotica. Reportando sintonía aquí en de Bogotá. Para saludar a las familias Castillo en Guatemala, en Dinamarca. Especialmente a Marta Castillo en Guacheta, en Dinamarca, con el disco La Vagabundina. Muchas gracias.
0: Bueno, señores, con mucho gusto, La Vagabundina, 4:49 minutos.

0: 4:55 y don Pablo Barreto. Don Pablo Barreto ahí sintonizadito a esta hora de la tarde, allá desde Madrid, Cundinamarca. Muy buenas tardes.
1: Hágame el favor y me saluda a todas las madres de Colombia y del mundo, especialmente mi madre, María Carmen Buitrago de Barreto. Ella se encuentra en Miraflores. A mis hermanas que son madres, a mis hijas y a mi esposa que es madre. Con este bonito tema que dice, brindo por mamá. Reportando sintonía de Madrid, Cundinamarca, quien habla, Pablito Barreto. Acá escuchando a Armonías Boyacenses, a todo timbal.
0: 4 de la tarde, 56 minutos, 4 de la tarde, 56.

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2: 5:05 p.m. Nos vamos por nuestros últimos 60 minuticos de programación en el día de hoy. Con gusto les seguimos acompañando.

De 7 minutos, 5 de la tarde con 7 minutos. Ahí están los corredores de Mahahual con el Trabalenguas. Seguimos de más música. Ahora acá ha estado los CJ Norte. Y esto es un homenaje a don Antonio Aguilar. 5 de la tarde con 7 minutos.

5 de la tarde, 13 minutos, 5 de la tarde con 13 minutos. Por acá llega Hilda Flores y esto es Paisaje Nacional. 5 de la tarde con 13 minutos.

Tenemos las 5 de la tarde, 23 minutos, 5 de la tarde con 23 minutos. Por acá llega don Jorge Velosa Ruiz. Esto es El Saseño, señoras y señores. 5 de la tarde con

Jorge Pinzón allá en la ciudad de Bogotá está sintonizadito también, disfrutando de nuestra radio 950M. Dice por acá que quiere escuchar a las coplas de Alicia Juárez y José Alfredo Jiménez. Muchas gracias, don Jorrito, ya por acompañarnos, su señora esposita también en full sintonía de los 950 AM.

5:38 avanza la tarde, seguimos de más música de éxitos. Don Juan Bautista Molina Ortiz por ahí dice, Don Jota, vuelvo a molestarlo, porfa, el Carranco Sabroso, claro que sí, con gusto. El saludo cordial para usted, don Juanito, ya desde Amagá, Antioquia, corregimiento de Camilo, se haya sintonizadito.

Somos las 5 de la tarde, 54 minutos, 5 de la tarde, 54 minutos, señoras y señores, con esto nos vamos despidiendo para ya finalizar nuestra emisión por el día de hoy, agradeciéndoles su reporte de sintonía, su compañía en esta mañana tarde del domingo 3 de mayo.

Señoras y señores, muchas gracias por acompañarnos, gracias por estar ahí sintonizaditos como siempre, disfrutando de nuestra radio 950 AM. Hasta este punto de hora les acompañamos con la dirección general de Don Simón Ortiz Medina, en la Secretaría de Recepción Viviana Pulido, en la Torre de Transmisiones Blanca Martínez. Acá les acompañó J. Amado. Bendiciones para todos ustedes. Feliz resto de tarde. Que descansen. Nos vemos en la radio.

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